0: Tutti convocati di Carlo Genta e Pierluigi Pardo.
1: Lukaku! 4-1 manda il Belgio tra le migliori 8 al mondo.
2: President Trump's comment saying that he'd called Gianni Infantino, was that in hindsight a distraction?
3: It's difficult to make a comment. I think we were not good enough today. We don't need to find another excuse or wasn't our day. We didn't perform in the way that we're supposed to perform. All that was happening around was around, but it wasn't a situation that affected us.
4: Torres, la palla, ed eccolo! Il vantaggio della Spagna! Merino ha colpito!
5: Bueno, fue un partido muy equilibrado. España ha tenido esa puntita de suerte, marcar ahí ya en los momentos finales, pero es el fútbol. Triste por salir así del Mundial. La verdad que fue mi último Mundial. Sí, tendré tiempo para pensar, estar con mi familia, no decidir las cosas de cabeza caliente. Ha ganado 3 títulos por Portugal. Antes de Cristiano, Portugal no tenía ganado ningún título. Pues contento. El mayor título que gané en la selección fue 2016, que para mí tiene la misma dimensión que un Mundial, sinceramente.
6: CR7 protagonista stavolta nel Milan, l'abbiamo sentito nel teaser, poi Pochettino che dice ma no, non